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0: 19:34.
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0: 19 horas, 49 minutos.
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0: 20 horas, un minuto.
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0: 20 horas, 15 minutos.
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0: 20:32.
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Me contaron del poeta del pueblo, que escribía hermosos cuentos, y ahora resulta que es más grande con el paso del tiempo. Maestro, con su permiso.

0: 20 horas, 45 minutos.
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0: 21 horas, 2 minutos.
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0: 21 horas, 19 minutos.
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0: 21 horas, 35 minutos.
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0: 21 horas, 50 minutos. 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

0: 22 horas, 2 minutos.
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0: 22 horas, 17 minutos.
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0: 22:33.
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0: 22 horas, 47 minutos.
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0: Son las 23 horas, un minuto.
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0: Son las 23 horas, 15 minutos.
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0: Son las 23 horas, 31 minutos.
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0: Son las 23 horas, 45 minutos.
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Ya tenemos exactamente las 8 de la mañana con 15 minutos en este ya viernes fin de semana. ¿Qué tal? ¿Cómo estamos? En este viernes 7 de agosto, exactamente 8 con 15. Ya iniciando el programa en tu zona 33, mi nombre es Iván, un gustazo inmenso estar nuevamente junto a ustedes para acompañarles en el transcurso de la mañana. Con esta buena energía, con esta buena vibra, como siempre compartimos. Por el mejor dial, somos 106.5 Radio Estelar. Desde este bellísimo Cantón Sucúa, desde el paraíso de la Amazonía, para toda esta gran provincia, el Ecuador y el mundo entero por las redes sociales, siempre compartiendo lo mejor para ustedes, para que siempre estén con la mejor compañía en las mañanas, en las tardes, en las noches, las 24 horas del día junto a ustedes, siempre compartiendo lo mejor. Las comunicaciones lo pueden hacer al Messenger, me encuentran como Fernando Iván Morocho, un gustazo inmenso poderles leer sus mensajes. Y también lo pueden hacer mediante el Telegram al 09-95-710716. Vamos con los saluditos a todos ustedes, gracias por formar parte del programa. A los que ya están laborando, trabajando en las entidades públicas y privadas, a los señores choferes, ¿qué tal? ¿Cómo estamos? Buen día. A las amitas de casa, ¿qué tal? Gracias por estar formando parte día a día de nuestro programa. Ya saben, como siempre hacemos un programa diferente en lo que es los fines de semana. El fin de semana tan esperado que siempre decimos ya cuándo será viernes, cuándo será sábado.

vamos a irnos con la primera frase del día de hoy. Vamos a ver cómo iniciamos, con qué frase vamos a compartirles a ustedes. Dice: lucha, trabaja, arriésgate, que nada es fácil en la vida. Todo se consigue sufriendo, pero vale la pena. Hay que confiar solo en Dios y en el proceso, ya lo saben. Momento de iniciar Zona 33, aquí estamos junto a Celine Dion. A los tiempos de esta canción.

Ya tenemos exactamente las 8 de la mañana con 38 minutos. Nosotros seguimos junto a ustedes. Gracias por elegirnos, por estar siempre en nuestra compañía. Ahí estamos junto a Scorpions, William James, como siempre compartiendo estos clásicos a los tiempos. ¡Qué buena música! Los clásicos que nunca pasan de moda. Eso sí, vamos a irnos con los saluditos. Gracias por escribirnos al Messenger. El saludito para Carolina, ¿qué tal? Gracias por escucharnos. Este es en el centro de la ciudad. Nos dice que está a full sintonía. Excelente que inicia así, me dice. El saludito entonces para usted, Carolina. Gracias por escucharnos. Vamos también con el saludito. Dice, hola, ¿qué tal? Te escuchamos en Guambi. ¿Qué tal? Saluditos para ustedes, Sebastián. Gracias por escucharnos. Dice, hola, ¿qué tal? A los tiempos, el saludito para Mirna. ¿Qué tal? ¿Cómo estamos? Buenos días. Esto es en el Belén.

¿Cómo así tan prontito? ¿Qué tal el saludito para Clever? ¿Cómo estamos? El saludito en la compañía Chahuahurco. A todos quienes están laborando ahí, el saludito muy especial para ustedes. Este es una muestra, ¿no? De lo que uno cuando se propone algo lo consigue. Y este es nuestro amigo Clever. Una clara muestra de cuando uno quiere, lo puede. Eso sí.

Vamos con el saludito. Dice: hola, ¿qué tal? Te escuchamos acá en Guambi. Soy Beto. Estamos full camello y escuchando a la mejor estación. ¡Qué excelente! ¡Qué excelente escuchar esto! Saluditos para ustedes allá en Guambi y a nuestro gran amigo Beto. Ahí estamos escuchando de fondo a Scorpions, Viento de Cambio. Wing o Change. Exactamente, tenemos ya las 8:40 minutos. Gracias por estar siempre junto a nosotros, por los saluditos también. Continuamos con más en este viernes fin de semana. Qué buena música que se nos viene ahorita. Vamos junto a Nirvana. 8:41.

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Exactamente, tenemos ya las 9 de la mañana con 11 minutos en este viernes, fin de semana. ¿Qué tal? ¿Cómo estamos? ¿Cómo están esos ánimos? Espero que estén muy bien. Siempre compartiendo lo mejor acá en tu estación 106.5 Radio Estelar, en tu zona 33. Mil gracias por estar siempre junto a nosotros. Vamos a irnos con una frase. Espero que la entiendan bien. Así que planten oreja, mucho oído a esto. Algunas veces puede ser cruel, ¿no? Todo depende de cada uno de nosotros, desde nuestra perspectiva, nuestra mentalidad. Dice lo siguiente: la vida no se apiada de ti ni de nadie, solo porque sufres. O te levantan o te reemplazan, así de fácil y sencillo. Siempre se les ha dicho acá que todo depende de cada uno de nosotros, de nuestra fuerza, de nuestra mentalidad. Podemos tropezar y caer, pero solo depende de nosotros volvernos a levantar. Aquí no depende de si caíste una, dos, tres, cuatro veces, sino depende del momento de que tú tienes esa fuerza y decir, yo sí puedo, yo sí avanzo. Y nos volvemos a levantar con nuevas ganas, con nuevas metas. No porque en algo falló, y eso es un fracaso, que no puedes volver a levantarte, no puedes volver a resurgir como el Fénix. Lo único que aquí depende es de cada uno de nosotros. Hay veces que el dolor nos destruye, pero te despierta en ti esas ganas de seguir luchando. Y recuerda esto, que la vida no se detiene porque tú estés sufriendo, sino depende de que tú encuentres esa fuerza para seguir luchando, para levantarte de donde estás en el piso y decir, yo sí puedo. Porque recuerda esto, uno puede caer, uno puede estar sufriendo, pero el mundo sigue dando vueltas sin nosotros. Eso tenlo muy en cuenta, ¿no? Algunas veces es preferible no tener todo ahí que nos esté doliendo, sino gritar al mundo, gritar todo lo que tú estás sufriendo, llorar, que eso es lo más tranquilizador, lo que nos libera. Llorar sobre todo. Eso, como saben decir por ahí, llorar es de cobardes, no. La experiencia dice que llorar es lo mejor que uno puede hacer para liberarnos de toda esa presión que tenemos internamente. Eso es algo que nos libera, eso sí. Tenemos ya exactamente las 9:15. Nosotros avanzamos con más en el programa. Antes de irnos con más, vamos a enviar los saluditos. Gracias por escribirnos. Vamos con el saludito, dice, hola, ¿qué tal? Te escuchamos en el paraíso. El saludito para Silvana, ¿qué tal? Buenos días. Vamos también con el saludito, dice, hola, el saludito de Macas para Nancy. ¿Cómo estamos, Nancy? Buenos días. Vamos con el saludito en Wambi, el saludito para, dice, hola, ¿qué tal? Me gusta tu programa, el saludito para Verónica, ¿qué tal? ¿Cómo estamos? Buenos días, Verito.

0: Vamos con el saludito, dice, hola, ¿qué tal? Te escuchamos acá en Arapicos, el saludito para Diana, ¿cómo estamos? Buenos días, Dianita, ¿cómo le va? Gracias por estar siempre en nuestra compañía. Gracias por seguir formando parte del programa. Me pueden encontrar en Messenger como Fernando Iván Morocho, listos para seguir compartiendo. En este viernes, fin de semana, como decimos nosotros, algo diferente, lo hacemos siempre, todos los días.
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0: Exactamente, saludito a todos ustedes. Se les quiere muchísimo y avanzamos.

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Ya tenemos exactamente las 10 de la mañana con 8 minutos. Nosotros seguimos con más en el programa. En este viernes, fin de semana, ¿qué tal? ¿Cómo estamos? ¿Cómo seguimos en este ya fin de semana? Como quien dirían por ahí, por fin, por fin. Espero que la pasen bonito en el fin de semana. En este feriado largo que tenemos ahora. Tenemos exactamente a las 10 con 8. El saludito para todos ustedes por seguir en nuestra compañía en la 106.5. Vamos a irnos con la siguiente frase del día de hoy. Como siempre, tratando de buscar lo mejor para compartir junto a ustedes. Aquí hay una muy interesante, muy interesante. Dice, ¿te equivocaste? ¿Y qué? Esa es una pregunta muy importante, ¿no? ¿Te equivocaste y qué? Pague el precio de tus decisiones. Que eso también es muy importante. Algunas veces decimos, por culpa tuya hice lo que hice. O sea, nunca aceptamos nuestros errores, culpamos siempre a los demás. Como si los demás nos hubiesen estado insistiendo que hagamos y que tomemos nuestras propias decisiones, ¿no? Entonces, con la cabeza en alto, porque el verdadero fracaso no fue caer, sino quedarse ahí en el suelo. Ahí está, estimados amigos, como siempre le decimos acá, uno vino a luchar, a sacrificarse. Cuando uno es joven, por nuestras cosas, por nuestras metas, y cuando es ya parte de la familia, cuando ya tiene su propia familia, uno siempre lucha, trabaja por los hijos, por su esposa, por dejar un legado siempre. Entonces, como siempre le decimos acá, siempre hay que seguir luchando día a día. Siempre hay que salir de la casa agradecidos con la vida, con Dios. Porque si no existiría, no fuéramos bendecidos, difícilmente estaríamos abriendo los ojos todos los días, ¿no? Eso hay que tener muy en cuenta. Siempre uno hay que ser agradecidos con la vida. Siempre tomarnos unos minutitos, dar gracias a Dios y salir directamente a nuestros lugares de trabajo. Listo, tenemos exactamente ya a las 10 con 11. Nosotros avanzamos con más en el programa. Vamos a irnos con este género musical. Y nosotros, como siempre, muy agradecidísimos por estar siempre junto a ustedes en la compañía, en las mañanas.

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Ya tenemos exactamente las 11 de la mañana con 6 minutos en este fin de semana, compartiendo como siempre esa buena energía, esa buena vibra. Atención, a mucho oído a esto, dice: en la vida hay que saber tres cosas. Pilas a esto, porque a nosotros nadie nos enseña así. ¿Cuál es el éxito si hubiera así personas que nos vayan inculcando, enseñando, advirtiendo? Pero nosotros, como algunas veces somos bien ruditos, no hacemos caso. Y volvemos y tropezamos con la misma piedra. Así que pilas con esto, que en la vida hay que saber tres cosas. No rogarle a nadie, el primero. No confiar en nadie. Y sobre todo, no esperar nada de nadie. Ahí está la clave en esto. Pónganse pilas ahí. Lo uno dice: no rogarle nada a nadie. Cuando estás rogando, esa persona como que se le va hinchando el ego y se le va subiendo y le pones en un pedestal. Muy difícilmente te va a creer. Así que mejor es no rogar, mejor estar ahí con uno mismo en paz y tranquilidad. Dice: no confiar en nadie. Muy interesante esto, porque hasta la propia sombra desaparece cuando llega la luz. Así que ponte pilas. Cuando todo se oscurece, ¿no es cierto? Cuando todo dices: hasta aquí, parece que se acabó mi vida. Pero son solo situaciones que nos pone. Son cosas que algunas veces nosotros, por nuestras malas decisiones, nos tocan las consecuencias. Como dicen por ahí, todo lo que uno siembra se cosecha. Lo que es de no confiar en nadie, eso sí. Mucho oído a eso, y que siempre uno se puede decir: pero sí, hay que llegar a confiar en alguien, ¿no? Es bien complicada esa situación. Y la otra que dice: no esperar nada de nadie, también muy interesante, ¿no? Porque siempre en los momentos difíciles uno se da cuenta de quién realmente está a tu lado. ¿Es tu mejor amigo, tu familia?

Vamos a irnos con los saluditos. Gracias por estar siempre junto a nosotros. El saludito en el sector del Paraíso dice: hola, el saludito para Silvana. ¿Cómo están? Buen día. Dice: hola, te escucho en Macas. Chévere tu programa. El saludito para Jesse. Esto es en el barrio La Loma. ¿Qué tal? ¿Cómo estamos? Buenos días. Vamos también con el saludito. Esto es en el barrio El Cristal. El saludito para Diana. Nos cuenta que está full sintonía. Mil gracias. Dice: hola, ¿qué tal? Buen día, te escucho acá en el centro. Soy Rosita, envíame un saludo. ¿Qué tal? ¿Cómo estamos? Buenos días, Rosita. Gracias por escucharnos. Vamos también con el saludito. Dice: buenos días, salúdame, porfis. El saludito para usted, Vanessa. ¿Qué tal? Gracias por escucharnos también.

0: Listo, vamos con el siguiente saludito también en el paraíso para Livia. ¿Qué tal? ¿Cómo estamos? Buen día. Gracias por los saluditos, mil gracias. Aquí como siempre, compartiendo siempre lo mejor. Esto es lo que hace la diferencia. Son ustedes los que están al otro lado de Al por sus mensajes, por toda esa buena vibra que nos envían. Vamos también con el saludito en Gualaquiza. ¿Qué tal a los años? Nos dicen por acá. El saludito para Anita. ¿Qué tal? ¿Cómo estamos? Buen día. Esos tiempos aquellos de la universidad, nos dicen. Qué chévere, ¿no? Vamos también con el saludito. Esto dice, hola, ¿qué tal? Envío un saludito del Nazareno para Valeria. Estamos a full sintonía. Qué chévere, gracias por su reporte de sintonía. Tenemos exactamente 11 con 11. Nosotros seguimos con más en este antesala de... Antesala, ya estamos en fin de semana. Qué chévere, bien bonito. Un día, una mañana muy llena de sol. Estoy viendo por acá, por la ventanita, ¿no? Chévere. Una mañana bien bonita. Nosotros seguimos con toda esta buena vibra, con toda esta buena energía, compartiendo siempre en las mañanas junto a ustedes en tu zona 33.
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0: Qué buen ambiente en este fin de semana.

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Bueno, vamos a darles un dato muy importante. Por acá me estaban preguntando, ¿y a qué motivo, a qué se debe el feriado largo que tenemos ahora todos los ecuatorianos? Bueno, para comentarles que el feriado del 10 de agosto se conmemora el primer grito de independencia en el año de 1809, considerado uno de los hechos históricos más importantes del Ecuador. El primer grito de independencia. Dice que en el 2006 el feriado nacional se celebrará el lunes 10 de agosto. El descanso comprende 3 días consecutivos, desde el sábado hasta el lunes 10 de agosto. Esto es para los trabajadores de los sectores públicos y privados. De acuerdo con la normativa vigente, este feriado es obligatorio y no recuperable, por lo que no será necesario compensar las horas de descanso en jornadas posteriores. Ya lo saben, entonces, ahí está el datito. Para las personas que no sabían por qué era el feriado largo acá en nuestro país,

Vamos ya despidiendo el programa. El saludito a todos ustedes. Gracias por haber estado siempre en nuestra compañía. Vamos con el saludito. Esto es en Guambi para Dianita. ¿Qué tal? Gracias por habernos acompañado en la mañana de hoy, en este viernes fin de semana. También el saludito en el centro para Rosita. ¿Qué tal? Buen día. También el saludito en Guambi para Jessica. ¿Qué tal? Hoy estuvimos con Full Sintonía en Guambi. ¿Qué tal? Saludito a toda esa bonita gente allá. Ya tenemos exactamente las 11:59. Así estamos llegando a la parte final en el programa. Ha sido un gustazo inmenso haberles acompañado en el transcurso del día. Desearles que tengan un excelente fin de semana. Disfruten de este paraíso de la Amazonía en su Cuba. Vengan a disfrutar de lo mejor que tenemos acá, la gastronomía, la naturaleza. Tenemos hermosas cascadas, hermosos sitios que visitar. Venga y disfrute acá en nuestro hermoso cantón Sucuba. Una de las mejores maravillas del mundo, sin duda alguna, es nuestro paraíso de la Amazonía, Sucuba, donde siempre el extranjero, uno mismo, es bien recibido. Así que visite nuestro paraíso, donde usted irá muy contento, muy satisfecho de haber conocido de la flora, fauna, la gastronomía increíble y también de sus hermosas mujeres aquí en nuestro paraíso. Entonces conmigo será hasta el día lunes nuevamente, estamos nuevamente junto a ustedes compartiendo. Eso sí, si Dios lo permite, les deseamos que tengan un excelente fin de semana. Cuídense mucho, que nada les cuesta, ya saben, disfrute sanamente. Salga, diviértase. Que esto es chulla vida, como dicen, como bien se dice. No somos como el gato, pero sí, hay que disfrutar con moderación. Y sobre todo si es en compañía de la familia, mucho mejor. Exactamente 12 del mediodía, se me cuida muchísimo. Chao, chao.

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0: Son las 12 horas 30 minutos.
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0: Son las 13 horas, un minuto.
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0: Son las 13 horas 33 minutos.
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0: 14 horas, 2 minutos.
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¿Qué tal, amigos, amigas? Buenas tardes, bienvenidos, bienvenidas. Inicia ya nuestro programa Conexión Estelar. Mi nombre es Carmen y para mi gusto y me hizo tema de poste musical en esta tarde de viernes 7 de agosto del año 2026. ¿Qué tal, amigos? Esta es la primera semana, el primer viernes del mes de agosto. Como siempre, muy contentos de poder acompañarles a través del dial 106.5. Exactamente son las 15 horas 5 minutos. Amigos, amigas, el 0984-548365 está totalmente habilitado para sugerencias. Recuerden que estamos el día de hoy también, por supuesto, hasta la hora 19.7 de la noche. La mejor música, ayúdanos a programar enviando las sugerencias a través del 0984-548365. Una tarde espectacular, hace calor en el paraíso de la Amazonía. Ha sido un día bastante caluroso en nuestro paraíso de la Amazonía, pero no importa. Aquí vamos con lo mejor de nuestra música para acompañarles en cada una de las actividades que usted está realizando en este día, en este fin de semana, el día más esperado por todos, por supuesto. Llegado fin de semana y cómo va el entusiasmo, esperemos que todo súper bien. A todos ustedes, bienvenidos, bienvenidas. Arranca aquí en nuestro programa Conexión Estelar y nos vamos, ya sabe, hasta la hora 19.00.

Y son las 15:19, 3 de la tarde, 19, ¿y cómo te pago? Nunca se apague la... Todo lo que tú has hecho por mí, madrecita linda. Ahí estaba Lenier. Alguien solicitó esta canción, un gusto inmenso poder complacerlo. Saludos a la gente de la producción de Berenito, una buena tarde. Igualmente a la gente de Bellavista. La canción Ese Hombre de la India lo solicita igualmente. La Quiero Quedarme en Ti de la Suprema Corte dice. Lo vamos a buscar y lo vamos a complacer en esta tarde. Una tarde bastante bonita. Recuerda que se acerca un feriado también a propósito. ¿Qué del feriado? Dice nuestra amiga. Por acá saludos a nuestra amiga Yolanda. Esta va a poder visitar, dice, el paraíso de la Amazonía en este fin de semana. Qué chévere. Venga nomás, visite, disfrute de todo lo bueno que tiene nuestro bello paraíso de la Amazonía. Ahí con su familia, con sus amigos. Creo que hay mucho que ofrecer aquí en el paraíso de la Amazonía. Gastronomía, lugares turísticos, artesanía y la gente amable, por supuesto. Siempre está para recibir a propios extraños, a atender de la mejor manera para que usted se lleve los mejores recuerdos. Ya sabes, feriado se nos viene para el día lunes 10 de agosto, ¿verdad? Y que se celebra el 10 de agosto por acá. Vamos a dar la información un poquito más adelante. Mientras tanto, son las 15:20. 0984-5483-65. Si te entregas a mí, dice la salsita solicitada en la voz de Franklin Ruiz. Claro que sí, lo vamos a buscar y lo vamos a complacer con gusto. Una tarde espectacular de viernes, fin de semana.

Así es, sí, pero si te entregas a mí, aquí estaba la voz de Frankie Ruiz. Alguien nos había solicitado esta salsita y con gusto lo vamos complaciendo a través del dial 106.5 en este viernes fin de semana. 0984-5483-65, ya sabe, totalmente habilitado para sugerencias. Ayúdanse usted a programar la mejor música en esta tarde bonita, tarde soleada, tarde de calor. Bésame, es fin de semana, dice. Mil gracias. Saludos a Giovanni, estamos con Joffre también. Este es de la ciudad de Macas. La canción Hay Amor, dice, del Guayacán Orquesta. Lo tenemos por acá también para poder complacerlo. Recuerden que todo lo vamos complaciendo poco a poco. La canción Déjame un beso, que dura este lunes, dice. Ok, son las 15:36 minutos. Lo vamos a complacer con gusto. 15:36 minutos, 3 de la tarde, 36. Vamos por acá a compartir algo de información también. Yo quiero saber. Esto del segmento Sociedad. Las condiciones climáticas durante el feriado del 10 de agosto serán muy agradables, según el INAMI. Hay quienes van a disfrutar de este feriado. Pues ya sabe, va a estar todo bien. En un medio de comunicación, Primicias conversó con el director de pronóstico y alertas del INAMI, que anticipó cómo estará el clima en Ecuador durante el feriado de 10 de agosto y explicó también que en qué zonas habrá más calor y probabilidad de lluvias. Acá vamos a compartir. Ecuador vivirá unos días de descanso por el feriado de 10 de agosto en todo el territorio ecuatoriano. Muchos ciudadanos buscarán hacer turismo. ¿Y cómo estará el clima en el país? La pregunta, todos dicen, ¿no? ¿Qué irá a pasar? ¿Será que llueve? ¿Será que hace sol? Pues la fecha conmemora el primer grito de la independencia ocurrido el 10 de agosto de 1809, considerado el inicio del proceso político que culminó con la emancipación de Ecuador. Con motivo de esta conmemoración, se suspenden las actividades laborales para que los ciudadanos puedan participar en actos cívicos, visitar museos, asistir a desfiles o aprovechar el asueto para viajar y hacer turismo. El medio de comunicación Primicias conversó con Vladimir Arriaga, director de pronósticos y alertas del INAMI, quien dio a conocer que las condiciones climáticas, sobre todo en la región litoral y en la sierra ecuatoriana, serán bastante estables y muy agradables. De hecho, el experto precisa también que habrá periodos extensos de radiación solar y como consecuencia las temperaturas estarán elevadas. Quienes viajen a diferentes playas del país, la situación será bastante similar. No se anticipan eventos de lluvias significativos, dice Arriaga. Tendremos condiciones bastante cálidas, temperaturas altas, sobre todo en las playas que están ubicadas hacia la parte norte y el centro del litoral, con baja probabilidad de lluvia. Eso dijo Vladimir Arriaga, director de pronóstico y alertas del INAMI. El representante del INAMI aconseja también evitar la exposición directa a la radiación solar y estar protegidos con el uso de bloqueador solar, gafas, sombreros. También advierte que las temperaturas serán mucho más altas de lo normal, sobre todo en la costa ecuatoriana. Según él, este es uno de los primeros efectos que enfrenta el país al fenómeno del Niño. En la costa ecuatoriana las temperaturas estarán entre 1,5 y 3 grados por encima del promedio habitual para esta época del año, mientras que en la sierra también tendremos temperaturas más altas de lo normal, agrega. También cuenta que en la parte norte del país, sobre todo en la provincia de Esmeraldas, sí han tenido algunos eventos de lluvia, sin embargo, todavía nos mantendremos dentro de la estación seca, dice. ¿Qué quiere decir esto? La probabilidad de lluvia continuará siendo baja, según el experto, pero no se descarta que ciertos periodos, pero muy puntuales, en las localidades específicas que se puedan presentar algunos eventos puntuales de precipitación. A pesar de que la mayoría de destinos turísticos no se verán afectados por las lluvias, salvo la región de la Amazonía, donde se esperan algunos eventos de precipitación, pero principalmente podrían ser entre el domingo 9 y el lunes 10 de agosto. Estos eventos de precipitación pueden considerarse entre ligeros y moderados, eso dijo Vladimir Arriaga. Agrega también que la parte interior de la provincia de Esmeraldas también tendrá algunas lluvias muy puntuales. Recordemos que agosto es uno de los meses donde normalmente se presenta una menor cantidad de precipitación y la condición por ahora se está cumpliendo. Eso nos dice Vladimir Arriaga, director de pronóstico y alertas del INAMI. Así que va a estar bastante súper tranquilo por acá para disfrutar este feriado el día lunes. Sería sábado, domingo,
Y ahí mismo completito el lunes, ¿no es cierto? 10 de agosto. ¿Qué se celebra? A ver, ¿qué se celebra el 10 de agosto? El primer grito de la independencia que ocurrió en 1809, considerado el inicio del proceso político, que culminó con la emancipación de Ecuador. Siendo así, para que disfrute usted este fin de semana, el feriado, si va a visitar usted nuestra provincia amazónica, ya sabe, hay mucho que disfrutarlo. 15:40 minutos. ¡Ay, amor! Esta canción nos habían solicitado un gusto inmenso y viene sonando de fondo por acá. Muchísimas gracias. Saludos a nuestro amigo Ramiro, también a propósito. Estás en el Cantón Logroño. Gracias, amigo, por el reporte de sintonía. También a Fabián en este viernes bonito fin de semana.

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Así, por supuesto, y quiero enamorarte mil veces. Disfrutando en esta tarde, por supuesto, viernes, fin de semana, una

0: Bonita tarde, saludos a Giovanni. Estamos con Gaby, te voy a ir en el Nazareno.
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0: La canción Tu Recuerdo dice: Ozuna nos solicita, le vamos a complacer también un poco más adelante. Mientras tanto, 0984-548365. Está totalmente habilitada para que usted realice sugerencias musicales. Es fin de semana y, por supuesto, lo tenemos que disfrutar a lo máximo juntitos, usted y yo. 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Vamos por acá a compartir información muy importante del segmento elecciones seccionales. Esto sí es muy importante porque debemos estar bien informados sobre la situación de las elecciones que se va a llevar a cabo en el mes de noviembre de este año, que estaba previsto para febrero, me parecía, del 2027, pero se va a realizar en el mes de noviembre en este año. Elecciones seccionales. Inscripción de candidatos para las elecciones seccionales avanza a paso lento a 10 días de que se termine el plazo. En algunas provincias se registra uno o ningún candidato inscrito para las elecciones seccionales. El sistema estará abierto hasta las 18 horas del 17 de agosto y luego no se podrá completar documentos, advierte el CNE. Así es que, ¿qué será lo que está pasando? A ver, quizá no tiene todos los documentos habilitados. Alguna situación está pasando con los candidatos. Luego de 5 días de iniciado el proceso de inscripción de candidaturas para las elecciones seccionales, el número de registros que ingresaron al Consejo Nacional Electoral hasta la tarde del 6 de agosto todavía es mínimo. El organismo electoral reportó que a nivel nacional hubo hasta las 16 horas 30 del jueves 920 inscritos. El mayor número se produjo en Manabí, Cotopaxi, mientras que las provincias de Los Ríos y Pichincha están rezagados. Otras como Imbabura, en el norte del país, ni siquiera registran la inscripción de alguna candidatura. De acuerdo al calendario electoral aprobado por el CNE, los partidos y movimientos políticos y sus respectivas alianzas tienen hasta las 18 horas del 17 de agosto para hacer las inscripciones. Ya que el tiempo pasa súper rápido. El trámite es 100% en línea, aunque algunos aspirantes han organizado y participado en movilizaciones junto a simpatizantes para hacer el acto simbólico de inscripción. Históricamente, las organizaciones políticas completan este proceso al límite de plazo. Lamentablemente, dejan al último día, a última hora, dijo el presidente del CNE, José Cabrera, en entrevista con este medio de comunicación. Hay una hora en la que se cerrará el sistema informático. Entonces, si no han completado los documentos, eso es responsabilidad de las organizaciones políticas, advirtió Cabrera el 30 de julio pasado. ¿Pero qué se elige en las seccionales el 29 de noviembre? Ahí está, fecha exacta. 29 de noviembre del 2026, 13,8 millones de votantes han sido llamados a las urnas para elegir a 5.742 autoridades seccionales, titulares con respectivos suplentes, lo que suma más de 11.400 cargos de elección popular en disputa, que son 23 prefectos provinciales, 222 alcaldes municipales, 909 concejales urbanos con sus suplentes, 457 concejales rurales con sus suplentes y 4.131 vocales principales de las juntas parroquiales rurales con sus suplentes. Solo la Unidad Popular tiene previsto inscribir más de 6.000 candidatos para participar en las seccionales, informó el principal dirigente de este partido, Giovanni Aptarruena, el 6 de agosto. Son 235 partidos y movimientos habilitados para presentar candidatos en los comicios del 29 de noviembre. De la información proporcionada por la delegación electoral de Pichincha, llama la atención que hasta las 16 horas 30 del 6 de agosto se registraba la inscripción de un solo candidato a la dignidad de alcalde para algún cantón de la provincia. Los demás casilleros de binomio para prefecto, concejales urbanos y rurales y vocales de juntas parroquiales se mantenían vacíos. El 2 de agosto, los aspirantes a la alcaldía de Quito, Harold Burbano, y la prefectura de Pichincha, Giovanna Ubidia, de Acción Democrática Nacional, acudieron al CNE para hacer la inscripción simbólica. La tarde del 6 de agosto, el turno fue para el alcalde de Quito, Pavel Muñoz, que busca la reelección con el respaldo de una alianza entre Unidad Popular, Partido Socialista y Cuatro Victoriano y el Movimiento Provincial Todos en Guayas. Hasta la tarde del 6 de agosto hubo 17 inscripciones, la mayoría para concejales urbanos de alguno de los cantones de la provincia, 3 para alcaldes y ni uno para la prefectura. Estará pasando, por favor, señores candidatos, rapidito que sea esto. Recuerde que el tiempo pasa súper rápido. Tenían que haber tenido ya, tenido todo previsto, lo que es documentación, si ya lo sabían, con lo que tienen que participar, ¿no es cierto? No estar esperando al último, como todo ecuatoriano, ¿no? Dejando para la última hora y sí, desesperados con toda la situación. El sistema colapsa y adiós todo, ¿no es cierto? No seamos así. Queremos conocer nosotros quiénes son los candidatos también por acá en nuestra provincia, Morona, Santiago, esta provincia amazónica. A ver quiénes realmente están dispuestos a trabajar por nuestra gente. Son exactamente las 16 horas, 18 minutos. Mejor vamos con esta canción. Quédate conmigo, se llama, viene sonando ya de fondo. Muchas gracias a quienes están siempre reportando sintonía a través del 0984 548365.

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Exactamente, son las 16:41 minutos, 4:41. Saludos para Walter, una tarde bonita. Gracias por estar en nuestra sintonía. Estás allá en el barrio Nazareno. La vida es lo nuestro. 0984-5483-65. Ya sabe que está totalmente habilitado para que usted realice sugerencias. Nos dirigimos hasta la hora 19:07 de la noche. Vamos a extender también un saludo por acá en el barrio Norte. Tiene nuestra amiga Lucita, gracias. El reporte de sintonía. También el saludo se nos da para Rocío en el barrio Centro de nuestra ciudad.

0: 16:57, 4 de la tarde, 57 minutos. Canción de Melendi, fecha caducidad, nos solicitan. Y ya esto será el segmento de la última hora, ¿no es cierto? Lo vamos a complacer más adelante, claro que sí. Usted no se desconecte, siga aquí junto a nosotros. Junto al dial 106.5. 0984-5483-65. Nada hará cambiar mi amor por ti. Ponga por favor, dice.
1: Cuidado.
0: Se lo vamos a complacer, claro que sí.
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0: Saludos para nuestro amigo Giovanni. Para Javi también, gracias.
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0: por estar disfrutando de nuestro programa.
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0: 16:50.

0984-57-8365 está habilitado para sugerencias. No debe confundir por acá. Saludos para Gaby también por acá. La de Pablo González, falso amor. ¿Por qué es tan romántico? Hoy día es fin de semana, amigos y amigas. Ahí vamos, ya lo vamos a complacer más adelante en el segmento romántico. 16:58, avanza el tiempo.

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Son las 17:30 minutos, 5 de la tarde 30. Con un telescopio. Ahí cuando te toco, ahí estaba la voz de Henry Santos. La canción Bailando Bachata dice, por favor, ponga de Chayanne y lo vamos a buscar y lo complacemos también. Saludos en el barrio norte, acá en nuestra ciudad. Enviamos también el saludo en el barrio 12 de febrero. Gracias al reporte de sintonía. La canción de Manuel Chica de Humo nos solicitan, lo vamos a complacer más adelante. Ya mismo se nos viene este segmento para disfrutar. Mientras tanto, y si suena esta buena canción, lo que nos merecemos. Suena Melendi. Gracias también a quienes están por allí sintonizando nuestro programa en el barrio Amazonas de nuestra ciudad. Gracias.

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Son exactamente las 18 horas 10 minutos y nada en absolutamente era cambiar mi amor por ti. Allí estaba la voz de Sergio Denis. Esta canción nos habían solicitado desde temprano mismo. Y con esto iniciamos ya el segmento romántico. Saludos para Gladys. Estamos con Giovanni y Juan Carlos también en esta tarde y noche ya. Disfrutando del segmento romántico. Viernes, fin de semana, y estamos 7 de agosto del año 2026. Felices de estar a su lado compartiendo este segmento tan bonito como es las canciones románticas. Y aquí viene a sonar ya esta canción también solicitada

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Perfecto, y estaba la voz de nada más y nada menos que Agustín Pantoja. Esta canción, Príncipe Azul, nos habían solicitado para ponernos más románticos todavía este fin de semana. Mil gracias. Saludos a Giovanni. Estamos con nuestra compañera Mercy también. Gracias por ese reporte bonito de sintonía. Encanto Logroño. Nos están escuchando la canción de Manuel, Chica de Humo, solicitada de Educando a Tientas. Por acá, algo de Mijares, también solicitado, por supuesto. Saludos para la unidad 15 de Brisas de Lupano, Jan Méndez, Tierrita Caliente. Para nuestro amigo Fabián, gracias por el reporte de sintonía. Buscamos su canción y con gusto lo vamos complaciendo en esta tarde. ¿Cómo? Así es, y este segmento es donde menos hablamos y más complacemos, por supuesto, y viene por acá a sonar ya Ducandú.

0: Se espera que la temperatura aumente por la tarde.
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0: Escuchemos la voz transparentemente bella de Manuel Mijares.

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1: Perfecto, son exactamente las 18:56 minutos, 6 de la tarde, 56. Llegamos así a la parte final del programa Conexión Estelar. Y como ven ustedes, como han escuchado, las mejores músicas, los mejores éxitos lo hemos compartido en el segmento súper romántico. Mil gracias a todos ustedes por la sugerencia, el reporte de sintonía. Saludos para nuestro amigo Brandon, gracias por el reporte de sintonía en la parte final. Y el saludito se nos va hacia la ciudad de Macas, en el barrio 27 de febrero. Gracias mil por habernos sintonizado en esta tarde y noche. Les acompañó su amiga y humilde servidora de siempre, que les habla Carmen. Estaré de retorno el día lunes, si Dios lo permite, nuevamente para compartir junto a ustedes la mejor música en el dial 106.5. Una buena noche, buen fin de semana y feliz feriado también para todos ustedes. Se me cuida, chao, chao.